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aprueba a los buenos, tolera a los malos y ámalos a todos. Frases

0: 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En este momento, la temperatura, 27 grados. 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

un anticipo de la belleza celeste. Mira el extraordinario esplendor y los efectos de la luz en el sol, en la luna y en las estrellas, en las sombras oscuras de un claro en el bosque, en los colores y en los perfumes de las flores. También está la grandeza de la vista del mar, que en su ir y venir vemos los colores que parecen mantos. Todo esto son solo y simplemente consuelos para nosotros, no la recompensa de los beatos. Entonces, ¿cómo serán esas recompensas si las realidades terrenales son así de grandes y de tal calidad? San Agustín.

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0: Dios, lo que más odia después del pecado es la tristeza, porque nos predispone al pecado. Frases de San Agustín de Hipona sobre la fe.
1: 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Son las 6:32.
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1: En este momento, la temperatura, 26 grados. 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
0: 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Son las 7:04. 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En este momento, la temperatura, 26 grados. 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
3: Tu pasado es un lugar para aprender y crecer, no para vivir. No apresures el proceso, confía en él. Las cosas grandiosas llevan tiempo.

un anticipo de la belleza celeste. Mira el extraordinario esplendor y los efectos de la luz en el sol, en la luna y en las estrellas, en las sombras oscuras de un claro en el bosque, en los colores y en los perfumes de las flores. También está la grandeza de la vista del mar, que en su ir y venir vemos los colores que parecen mantos. Todo esto son solo y simplemente consuelos para nosotros, no la recompensa de los beatos. Entonces, ¿cómo serán esas recompensas si las realidades terrenales son así de grandes y de tal calidad? San Agustín.

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El hombre no reza para dar a Dios una orientación, sino para orientarse debidamente a sí mismo. Frases de San Agustín de Hipona sobre la fe.

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Son las 7:31. En este momento

0: La temperatura, 25 grados. 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
1: El silencio es la mejor respuesta para alguien que no valora tus palabras. El miedo es temporal, el arrepentimiento es para siempre.
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1: Tu futuro te necesita, tu pasado no. No te quemes dos veces con la misma llama.

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Un anticipo de la belleza celeste. Mira el extraordinario esplendor y los efectos de la luz en el sol, en la luna y en las estrellas, en las sombras oscuras de un claro en el bosque, en los colores y en los perfumes de las flores. También está la grandeza de la vista del mar, que en su ir y venir vemos los colores que parecen mantos. Todo esto son solo y simplemente consuelos para nosotros, no la recompensa de los beatos. Entonces, ¿cómo serán esas recompensas si las realidades terrenales son así de grandes y de tal calidad? San Agustín.

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Nadie niega a Dios, sino aquel a quien le conviene que Dios no exista. Frases de San Agustín de Hipona sobre la fe.

0: 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Son las 8:33. En este momento, la temperatura, 23 grados. 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
1: No te rindas, estás más cerca de lo que piensas. A veces, estar solo es la mejor medicina para el alma.
0: No reniegues del miedo que sientas, acéptalo, porque te obligará a descubrir de lo que eres capaz. Lo que evitas enfrentar es al final lo que más necesita tu atención. 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

0: En este momento, la temperatura, 23 grados. 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
1: Ten paciencia. Todas las cosas son difíciles antes de volverse fáciles. No dejes que el ayer ocupe demasiado de hoy.

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Un anticipo de la belleza celeste. Mira el extraordinario esplendor y los efectos de la luz en el sol, en la luna y en las estrellas, en las sombras oscuras de un claro en el bosque, en los colores y en los perfumes de las flores. También está la grandeza de la vista del mar, que en su ir y venir vemos los colores que parecen mantos. Todo esto son solo y simplemente consuelos para nosotros, no la recompensa de los beatos. Entonces, ¿cómo serán esas recompensas si las realidades terrenales son así de grandes y de tal calidad? San Agustín.

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Dios que te creó sin ti, no te salvará sin ti. Frases de San Agustín de Hipona sobre la fe.

0: 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Son las 9:33.
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1: En este momento, la temperatura, 22 grados. 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
2: Hola, hola, bienvenidos, ¿cómo están? A un nuevo episodio de Ya Oíste. Es un espacio, aquí vamos a abordar temas de salud con información clara y confiable. Este episodio, la verdad, lo había estado esperando con mucha emoción, porque es un tema que ha estado sonando últimamente en la radio, en las redes sociales, con nuestra familia, y vamos a hablar sobre el tararán sarampión, una enfermedad que muchas personas ya consideraban del pasado y que nunca les iba a volver a pasar, pero ¿qué creen? Estamos retomando este tema. Y para poder hablar mejor sobre esto, nos acompaña nuestro querido doctor Jesús Manuel Rodríguez. ¿Cómo está, doctor?
8: Hola, ¿cómo estás? Muy bien, gracias.
2: Ah, pues yo contenta, la verdad, aquí desde que empezamos a hablar un poquito antes de iniciar el podcast, yo ya estoy con un montón de preguntas, de dudas, y creo que los que nos están escuchando también. Así que vamos a empezar por lo básico, doctor. ¿Qué es el sarampión?
8: El sarampión es parte de un grupo de enfermedades que se llaman enfermedades febriles exantemáticas. Esto quiere decir que, como su nombre lo dice, preceden de fiebre y un exantema, o lo que conocemos como rash. Entonces, okay. Es una enfermedad de tipo viral.
2: Actualmente con el COVID podemos detectarlo con ciertas pruebas y ese todo tipo de situaciones, ¿no? Pero con el sarampión, en este caso, ¿qué se hace?
8: Muy bien. Depende de dónde, del tiempo en el que nos encontremos con la enfermedad. Existen de forma inicial, si estamos en la parte donde está el exantema, está la fiebre y tengamos esta sospecha, podemos ocupar un exudado que es un exudado faríngeo. Ocupamos las flemitas y se hace una prueba que se llama PCR, pero también en sangre. De hecho, justamente en sangre vemos la titulación y vemos si es o no un caso confirmado para sarampión.
2: Por ejemplo, ahí las personas lo primero que tienen que hacer sí o sí es ir con su médico, ¿no? O en este caso, mejor te aíslas. ¿Qué hacemos, doctor?
8: Muy bien, mira, te voy a comentar algo que me gusta. Muchas veces es lo primero que le digo a mis pacientes. Lo primero que hay que tener en cuenta es que hay un periodo de transmisión que es bastante amplio, que va desde los 7 hasta los 21 días, y en promedio se dice que son de los 10 a los 12 días en promedio. Pero ¿qué es importante de tu pregunta? Yo creo que muchos ni siquiera... Esto que mencionas tú me parece extraordinario, porque me refiero a lo siguiente. Si vamos a sarampión, las personas piensan que son ronchas.
2: Exacto.
8: Y entonces, ¿lo contagioso son las ronchas? Y la realidad es que no. Lo contagioso o el mecanismo de transmisión de esta enfermedad es justamente por vías respiratorias, porque realmente es el contexto. Ahora, muchos no lo asociamos de esta manera. De hecho, incluso es una pregunta frecuente, ¿cómo se contagia? Y es lo que acabas de mencionar. Sería una cosa realmente majestuosa el hecho de decir cualquier persona que inicia con síntomas respiratorios ya se protege para tratar de evitarlo.
2: Claro.
8: Decirte que te quedas aislada en casa a lo mejor sería a veces hasta inviable, porque tenemos actividades, tienes que trabajar, tienen hijos, tienen actividades que le impide el que realmente te quedes en casa, que así sería prudente el uso de un cubreboca, ¿no? Uh-huh.
2: Pero hay gente que no conoce cuáles son los síntomas que empieza, porque creo que va por etapas, ¿no?
8: Claro, existen tres etapas, que es el periodo prodrómico, una parte que se le llama el periodo exantemático y una parte que se llama de convalecencia. Pero ¿qué es lo realmente interesante? El prodrómico es el inicio de la fiebre y estos síntomas respiratorios. De hecho, antes del exantema se ve la fiebre y otras cosas como se le llama coriza. Coriza es escurrimiento nasal, estornudos, el conjuntivitis, que puede ser enrojecimiento a nivel de los ojitos, que podamos tener un poquito de lagrimeo excesivo o incluso tos, que puede aparecer en esos primeros días. Una ligera tos, de hecho, se describe como ya en el día 2-3 que se puede tener. Ya tenemos entonces la fiebre. Posteriormente, y se describe que como para el día 4, ya viene nuestra fase de la parte exantemática. Empiezan a aparecer las ronchitas o estas exantemas. ¿Qué características tiene? Que son maculopapulares, no tienen líquido. Eso es bien interesante. De hecho, existen
2: como
8: diferentes. Sí, pueden ser como planitas que confluyen y hay espacios entre ellas, como si fueran islitas, digámoslo, pero no están llenas de líquido. Okay. ¿Por qué menciono esto? Porque justo, por ejemplo, en varicela, y si ya te dio varicela, ¿qué vemos? Están llenas de agüita, ¿no? Vesículas.
2: Una ampollita.
8: Ándale, ¿no? Justo. Y entonces lo que te pasa en sarampión es que solamente queda como la ronchita sin líquido adentro. Entonces nosotros ya esto le llamamos pápulas. Así es. Y bueno, vemos que entonces a partir del día 4, pero otra cosa que tenemos que saber, ¿de dónde empiezan? Empiezan de arriba para abajo.
2: ¿Dan comezón esas ronchitas?
8: Sí, llegan a describir que son pruriginosas. Aunque depende del contexto, ¿no?
2: Un tema que me parece interesante, cuando estaba investigando un poquito más sobre el tema, dice que es como una enfermedad más para niños, o sea, que les pasa más a los niños. Y, o sea, no, nadie está exento, perdón, a que le suceda. Incluso, como lo platicamos, o sea, aunque estés vacunado, pues puede ser el poquito porcentaje de la población que te toque. Pero, ¿por qué lo catalogan mucho hacia los niños?
8: Bien, porque eso creo que sí sería un mito. Viene derivado de lo siguiente. Yo asumo que lo mencionan porque habitualmente es en niños donde se ve la varicela, el parvovirus B19 y estas enfermedades. La situación real es que en la Ciudad de México, tan solo de los casos que tenemos, el grupo más afectado ha sido desde los 25 hasta los 34 años, donde vemos que literalmente es donde está el grupo más afectado. O sea, no es ni siquiera en los niños, de hecho, es menor la tasa de incidencia que hemos presentado en comparación con este grupo. Entonces, sí sería como más un mito, porque la realidad es de que, insisto, el grupo más afectado en este momento en la Ciudad de México sí es de los 25 hasta los 34 años.
2: Y eso se debe, doctor, cerrando paréntesis de los niños, es un mito, pero hablando del sector que está viendo afectado, ¿eso a qué se debe hoy en día en México?
8: Si individualizaríamos los casos, en su mayoría han sido personas no vacunadas, en su mayoría.
2: Ay, no.
8: Pero ¿qué quiere decir también esto, no? En el grupo de la Ciudad de México que te mencionaba, ¿qué vemos en este grupo de edad? Que son las personas más activas o que se movilizan más.
2: Claro,
8: de hecho, sí. Pues bueno, esto tiene mucho que ver con la parte de que son personas activas laboralmente, de que las actividades en este grupo son más de, bueno, activan más la movilización.
2: Pero van en el metro, que es más transporte público.
8: De hecho, sí. De hecho, es importante eso que mencionas, porque tan solo en la cadena de transmisión veíamos que, te mencionaba, son respiratorios. Yo estornudo y esas partículas con este virus, específicamente, varía dependiendo del tipo de virus, por el peso, por todo. Pero quedan suspendidas en el aire hasta por 2 horas.
2: Ay.
8: O sea, me refiero a, es lo que te mencionaba, si todos tuviéramos una buena educación y que desde el primer síntoma respiratorio, uso de cubrebocas, independientemente de la causa, y si ya tengo, me cambio de cubrebocas tricapa a un N95, que era lo que veíamos en COVID, buena higiene de manos, yo prevendría muchísimo.
2: Ay, la verdad es que estoy súper, hiper, mega picada con este tema, doctor. Yo sé que hay muchas cosas que, pues, no podemos abarcar en un solo episodio, pero me gustaría que antes de retirarnos, de despedirnos, nos dejara un mensaje final sobre todo este tema. Usted, como de lo que ha visto, lo que ha vivido.
8: Pues yo creo que el principal tema y la principal reflexión es ponernos a pensar que había sido un logro impresionante para este país porque tenemos uno de los mejores esquemas de vacunación. Es retomarlo, o sea, me refiero a incluso nosotros como hacernos conscientes de sí mismos y de las personas que están a nuestro alrededor. No le estamos haciendo un favor a nadie más que a nosotros mismos. Son como muestras de amor propio, autocuidado, el hecho de irnos a vacunar. Entonces, en definitiva, sí creo que sería una de las cosas que tenemos que aprovechar. Nuestro programa universal de vacunación, tenemos que aprovecharlo.
2: Súper,
8: o sea, vayamos viendo nuestro grupo de edad, pidamos nuestra cartilla, asesorémonos con el epidemiólogo, con el infectólogo, con el médico internista, con todas las especialidades y pues saquémosle provecho.
2: Yo encantada, doctor, de que nos haya acompañado el día de hoy. Espero que también usted se lo haya pasado muy bien. Muchas gracias por la compañía, por la información principalmente.
8: Pues gracias a ustedes por el espacio en realidad. Y yo creo que lo más importante de todo es, insisto, vacúnense.
2: Pues muchas gracias, Ister López. Gracias a los que nos están escuchando del otro lado de la radio, de Spotify, donde ustedes nos estén acompañando. Gracias, muchas, muchas gracias. Vacúnense. Y gracias, doctor. Nos vemos en el siguiente episodio. Yo soy Génesis Sainz y fue un gusto estar con ustedes. Adiós.

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0: A toda hora, por Estéreo Mendel, son las 10:01. 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

0: En este momento, la temperatura, 22 grados. 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
1: Si no lo intentas, nunca sucederá. No te rindas contigo mismo. Hay una razón por la que comenzaste.

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Mira el extraordinario esplendor y los efectos de la luz en el sol, en la luna y en las estrellas, en las sombras oscuras de un claro en el bosque, en los colores y en los perfumes de las flores. También está la grandeza de la vista del mar, que en su ir y venir vemos los colores que parecen mantos. Todo esto son solo y simplemente consuelos para nosotros, no la recompensa de los beatos. Entonces, ¿cómo serán esas recompensas si las realidades terrenales son así de grandes y de tal calidad? San Agustín.

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1: Gozar es unirse a una cosa por sí misma. San Agustín.
0: 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Son las 10:32. En este momento, la temperatura 21 grados. 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
1: Creo para comprender y comprendo para creer mejor. Frases de San Agustín de Hipona sobre la fe.
0: 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Son las 11:03.
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0: En este momento, la temperatura, 20 grados. 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
3: No te rindas, nada dura para siempre, ni siquiera el dolor. Manténlo privado hasta que sea permanente.

un anticipo de la belleza celeste. Mira el extraordinario esplendor y los efectos de la luz en el sol, en la luna y en las estrellas, en las sombras oscuras de un claro en el bosque, en los colores y en los perfumes de las flores. También está la grandeza de la vista del mar, que en su ir y venir vemos los colores que parecen mantos. Todo esto son solo y simplemente consuelos para nosotros, no la recompensa de los beatos. Entonces, ¿cómo serán esas recompensas si las realidades terrenales son así de grandes y de tal calidad? San Agustín.

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1: Mm-hmm.

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1: 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Frases de San Agustín de Hipona sobre la fe.
0: 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Son las 11:32. En este momento, la temperatura, 20 grados. 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
2: No es valiente el que no tiene miedo, sino el que sabe conquistarlo. El sabio nunca se considera grande, y así, perpetúa su grandeza.
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0: Todo el que cree, piensa. Porque la fe, si lo que cree no se piensa, es nula. Frases de San Agustín de Hipona sobre la fe.
1: 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Son las 12:06. 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En este momento, la temperatura, 19 grados. 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
2: No desarrollas el coraje siendo feliz en tus relaciones personales diarias. Lo desarrollas sobreviviendo a tiempos difíciles y desafiando la adversidad. Epicuro,

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0: existirá la verdad aunque el mundo perezca. Donde no hay caridad, no puede haber justicia. Frases de San Agustín de Hipona sobre la fe.
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0: En este momento, la temperatura, 19 grados. 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
1: No es tanto la ayuda de nuestros amigos como la confianza de su ayuda. Epicuro.

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0: precisas una mano, recuerda que yo tengo dos. Frases de San Agustín de Hipona sobre la vida.
1: 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En este momento, la temperatura, 19 grados. 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
2: Es mejor para ti estar libre del miedo tumbado en una paleta que tener un sofá de oro y una mesa rica y llena de problemas. Epicuro,

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0: dad lo que tienes para que merezcas recibir lo que te falta. Frases de San Agustín de Hipona sobre la vida.
1: 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Sí y no, son palabras cortas, pero muy potentes. La mayoría de nuestros problemas son por decir sí muy pronto y no demasiado tarde. 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

0: En este momento, la temperatura, 18 grados. 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
1: Llegará un momento en que creas que todo ha terminado. Ese será el principio. Epicuro.

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1: Las lágrimas son la sangre del alma. La soberbia no es grandeza, sino hinchazón. Y lo que está hinchado parece grande, pero no está sano. Frases de San Agustín de Hipona sobre la vida.
0: 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Son las 2:04. 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En este momento, la temperatura, 18 grados. 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
2: Es absurdo pedir a los dioses aquello que uno se puede procurar por sí mismo. Epicuro.

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0: los hombres están siempre dispuestos a curiosear y averiguar sobre las vidas ajenas, pero les da pereza conocerse a sí mismos y corregir su propia vida. Frases de San Agustín de Hipona sobre la vida.
1: 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Daniel de Lira Silvestre. 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

0: En este momento, la temperatura, 17 grados. 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
1: El que menos necesita del mañana, más avanza hacia él. Epicuro.
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1: Es mejor cojear por el camino que avanzar a grandes pasos fuera de él. Pues quien cojea en el camino, aunque avance poco, se acerca a la meta. Mientras que quien va fuera de él, cuanto más corre, más se aleja. Frases de San Agustín de Hipona sobre la vida.
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0: En este momento, la temperatura, 17 grados. 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
1: He sido propenso a pensar que nunca ha habido ni nunca habrá tal cosa como una guerra buena o una paz mala.

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0: una virtud simulada es una impiedad duplicada. A la malicia une la falsedad. Frases de San Agustín de Hipona sobre la vida.
1: 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Son las 3:31. 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

0: En este momento, la temperatura, 17 grados. 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
1: No es lo que tenemos, sino lo que disfrutamos lo que constituye nuestra abundancia. Epicuro.

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0: Conócete, acéptate, supérate. Cuanto mejor es el bueno, tanto más molesto es para el malo. Frases de San Agustín de Hipona sobre la vida.
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0: 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En este momento, la temperatura, 17 grados. 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
1: El joven debe buscar la sabiduría para que, una vez que llegue a viejo, no tenga miedo a lo que está por venir. Epicuro.

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1: La gloria es la noticia esclarecida con alabanza. San Agustín.
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0: En este momento, la temperatura, 16 grados. 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
1: Cuanto mayor es la dificultad, mayor gloria en superarla. Epicuro.

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En las cosas necesarias, la unidad. En las dudosas, la libertad. Y en todas, la caridad. Frases de San Agustín de Hipona sobre la vida.

0: 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En este momento, la temperatura, 16 grados. 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
1: Estoy haciendo el bien a los pobres, pero difiero en la opinión sobre los medios. Creo que la mejor manera de hacerles el bien a los pobres no es hacerles fácil las cosas en la pobreza, sino dirigiéndolos o conduciéndolos fuera de ella.

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El pasado ya no es y el futuro no es todavía. Frases de San Agustín de Hipona sobre la vida.

0: 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En este momento, la temperatura, 16 grados. 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
1: No ha aprendido la lección de la vida aquel que cada día no supera un miedo. Julio César.
0: Algunas personas olvidan sin decir adiós, y otras dicen adiós sin olvidar. 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
1: Buscad lo suficiente, buscad lo que basta, y no queráis más. Lo que pasa de ahí es agobio, no alivio. Apesadumbra en vez de levantar. Frases de San Agustín de Hipona sobre la vida.
0: 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Son las 6:06. 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

0: En este momento, la temperatura, 16 grados. 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
1: Los cobardes mueren muchas veces antes de sus muertes reales. Julio César,

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La vía de la caridad. Obviamente, los que quieren ser fieles a Cristo deberán caminar como Él. Así pues, ¿deberemos caminar sobre las aguas? Para nosotros esto es imposible. Lo que debemos hacer es caminar por la vía de la justicia. ¿De qué manera? Ya lo he dicho. Él fue clavado en la cruz y sin embargo, caminó por esta vía, la vía de la caridad. Padre, perdónales porque no saben lo que hacen. Así pues, si has aprendido a rogar por los enemigos, estás caminando en la vía del Señor. San Agustín.

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1: Quien toma bienes de los pobres es un asesino de la caridad. Quien a ellos ayuda es un virtuoso de la justicia. Frases de San Agustín de Hipona sobre la vida.

0: 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Son las 6:31.
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0: En este momento, la temperatura, 15 grados. 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
6: Es mejor crear que aprender. La creación es la esencia de la vida. Julio César,

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0: años.
1: Muchísimas gracias, Barcelona.
0: Miguel Erenchu.
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0: oírlo.
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0: si dudo, si me alucino, vivo. Si me engaño, existo. ¿Cómo engañarme al afirmar que existo, si tengo que existir para engañarme? Frases de San Agustín de Hipona sobre la vida.
1: A toda hora en Estéreo Mendel, son las 7:03. 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

0: 15 grados. 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
1: La vía de la caridad. Obviamente, los que quieren ser fieles a Cristo deberán caminar como Él. Así pues, ¿deberemos caminar sobre las aguas? Para nosotros esto es imposible. Lo que debemos hacer es caminar por la vía de la justicia. ¿De qué manera? Ya lo he dicho. Él fue clavado en la cruz y, sin embargo, caminó por esta vía, la vía de la caridad. Padre, perdónales porque no saben lo que hacen. Así pues, si has aprendido a rogar por los enemigos, estás caminando en la vía del Señor.

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cuando estés en Roma, compórtate como los romanos. Frases de San Agustín de Hipona sobre la vida.

0: 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Son las 7:31.
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0: En este momento, la temperatura, 16 grados. 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
3: La muerte, un final necesario, vendrá cuando venga. Julio César,

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¿Qué es, pues, el tiempo? Si nadie me lo pregunta, lo sé. Si quiero explicarlo a quien me lo pide, no lo sé. Frases de San Agustín de Hipona sobre la vida.

0: 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Son las 8 con un minuto. 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En este momento, la temperatura, 17 grados. 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

Devotísima Santa Rita, modelo de hijas, dechado de esposas y madres, ejemplar de viudas y espejo de religiosas. Dios te salve, abogada de imposibles, consuelo de las almas atribuladas, intercesora valiosísima en la presencia divina. Sé mil veces bendita por haber sido especialmente amada de Jesucristo y haber merecido el señalado favor de recibir en tu frente una espina de su corona sacratísima. A ti acudimos en esta novena los desterrados hijos de este valle de lágrimas, para darte las más rendidas gracias por los favores que nos has dispensado y pedirte otros nuevos que no dudamos alcanzar de tu poderoso patrocinio, si ha de ser para mayor gloria de Dios y bien de nuestras almas. Día segundo, por la gracia de Dios. Niñez de Santa Rita. Muchos devotos de Santa Rita creen que ésta se santificó cuando se consagró enteramente al Señor, después de haber perdido en este mundo los objetos más queridos de su alma. Nada de eso. Para entonces ya había esparcido el perfume de sus virtudes cristianas en todos los estados y edades de su vida. Apenas llegó al uso de su razón, cuando sus padres pudieron advertir el precioso tesoro con que el cielo había enriquecido su humilde hogar. Rita, niña, era la admiración y asombro de los autores de sus días, que embelesados se pasaban las horas contemplándola tan humilde, tan modesta, tan obediente y tan devota. No necesitaban mandarle cosa alguna. Ella misma interpretaba la voluntad de sus padres y se adelantaba a cumplirla con puntualidad. Los amaba con delirio, evitándoles cualquier disgusto. Era el espejo de las demás niñas de su edad, a las que trataba con el mayor cariño, afecto y respeto. Le gustaba hablarles de Dios y de su Madre Santísima. Las llevaba a la iglesia y allí las enseñaba a orar con una compostura tal que más parecía un ángel que un ser terreno. El día de su primera comunión fue para nuestra santa niña el día más feliz de su vida, consagrándose para siempre al amor de su amado Jesús y recibiendo de él en tan dichosos instantes los carismas y favores más especiales. Hoy te pedimos, Santa de los imposibles, por tantos niños infelices y abandonados que en estos tiempos ignoran las verdades más necesarias de nuestra religión. Medítese y pídase la gracia particular que desee conseguir. Ruega por nosotros, Santa Rita de Casia, para que seamos dignos de alcanzar las promesas de nuestro Señor.

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1: La vía de la caridad. Obviamente, los que quieren ser fieles a Cristo deberán caminar como Él. Así pues, ¿deberemos caminar sobre las aguas? Para nosotros esto es imposible. Lo que debemos hacer es caminar por la vía de la justicia. ¿De qué manera? Ya lo he dicho. Él fue clavado en la cruz y, sin embargo, caminó por esta vía, la vía de la caridad. Padre, perdónales porque no saben lo que hacen. Así pues, si has aprendido a rogar por los enemigos, estás caminando en la vía del Señor. San Agustín.

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0: no hay riqueza más peligrosa que una pobreza presuntuosa. Frases de San Agustín de Hipona sobre la vida.
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1: En este momento, la temperatura, 20 grados. 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
2: Cuando los hombres hablan mal de ti, vive de tal manera que nadie pueda creerles. Platón.
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0: 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En este momento, la temperatura, 21 grados. 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
3: Las buenas acciones nos dan fuerza a nosotros mismos e inspiran las buenas acciones de los demás. Platón.

la vía de la caridad. Obviamente, los que quieren ser fieles a Cristo deberán caminar como Él. Así pues, ¿deberemos caminar sobre las aguas? Para nosotros esto es imposible. Lo que debemos hacer es caminar por la vía de la justicia. ¿De qué manera? Ya lo he dicho, Él fue clavado en la cruz y sin embargo, caminó por esta vía, la vía de la caridad. Padre, perdónales porque no saben lo que hacen. Así pues, si has aprendido a rogar por los enemigos, estás caminando en la vía del Señor. San Agustín. 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
1: En el jardín de la iglesia se cultivan las rosas de los mártires, los lirios de las vírgenes, las yedras de los casados, las violetas de las viudas. Frases de San Agustín de Hipona sobre la vida.
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0: En este momento, la temperatura, 22 grados. 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
6: La necesidad es la madre de la invención. Platón.
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Conviene matar el error, pero salvar a los que van errados. Frases de San Agustín de Hipona sobre la vida.

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0: En este momento, la temperatura, 23 grados. 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
2: Es mejor un buen adversario que un mal amigo. Platón.

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En el nombre del Padre, y del Hijo, y del Espíritu Santo, el Señor que dirige nuestros corazones para que amemos a Dios, esté con todos ustedes. Muy queridos niños, queridas niñas, jóvenes, al iniciar esta Eucaristía le vamos a pedir perdón al Señor de nuestros pecados. Y decimos juntos, yo confieso ante Dios Todopoderoso y ante ustedes, hermanos, que he pecado mucho de pensamiento, palabra, obra y omisión. Por mi culpa, por mi grande culpa. Por eso ruego a Santa María, siempre Virgen, a los ángeles, a los santos, que intercedan por mí ante Dios nuestro Señor. Dios Todopoderoso tenga misericordia de nosotros, perdona nuestros pecados y nos lleve a la vida eterna.

Vamos a encomendar en esta Eucaristía todas sus intenciones, sus familias. Se lo vamos a encomendar hoy a nuestra Madre del Socorro. Oremos. Eso. Oh Dios,

Solo sentía que la indignación se apoderaba de él. Al contemplar la ciudad llena de ídolos, entonces se presentó en el areópago y dijo: Atenienses, por lo que veo, ustedes son en extremo religiosos. Al recorrer la ciudad y contemplar sus monumentos, encontré un altar con esta inscripción: Al Dios desconocido. Pues bien, yo vengo a anunciarles a ese Dios que ustedes verán sin conocerlo. El Dios que hizo el mundo y todo cuanto hay en él, siendo el Señor del cielo y de la tierra. No habita en templos hechos por hombres, ni es servido por manos de hombres, como si necesitara de algo o de alguien, porque Él es quien da todo a la vida, el aliento y cuanto tienen. De un solo hombre sacó todo el género humano para que habitara toda la tierra, determinó las épocas de su historia y estableció los límites de sus territorios. Dios quería que lo buscaran a Él y que lo encontraran, aunque fuera a tientas, pues en realidad no está lejos de nosotros, ya que en él vivimos, nos movemos y somos. Como lo ha dicho alguno de los poetas de ustedes, somos de su mismo linaje. Por lo tanto, si somos linaje de Dios, no debemos de pensar que Dios es como una imagen de oro, plata o mármol, labrada artísticamente por los hombres según su imaginación. Dios no tomó en cuenta la ignorancia de la gente en tiempos pasados, pues ahora quiere que todos los hombres se conviertan, porque tiene determinado un día en el cual ha de juzgar al universo con justicia, por medio de un hombre designado por él, y ha dado a todos la prueba de esto, resucitando de entre los muertos. Al oír hablar de la resurrección de los muertos, algunos se burlaron y otros dijeron: De esto te oiremos hablar en otra ocasión. Entonces, Pablo se retiró. Sin embargo, algunos se adhirieron a él y creyeron. Entre ellos se encontraba Dionisio, el Areopágita, una mujer que se llamaba Damaris y algunos más. Después de esto, Pablo salió de Atenas y se fue a Corinto. Palabra de Dios.

La gloria del Señor sobrepasa cielo y tierra. Aleluya. Alaben al Señor en las alturas, alábenlo en el cielo, que alaben al Señor todos sus ángeles, celestiales ejércitos. Reyes y pueblos, todos de la tierra, gobernantes y jueces de este mundo, hombres, mujeres, jóvenes y ancianos, alaben al Señor y denle culto. El nombre del Señor alaben todos, pues su nombre es excelso, su gloria sobrepasa cielo y tierra y ha hecho fuerte a su pueblo. Que alaben al Señor todos sus fieles, los hijos de Israel, el pueblo que ha gozado siempre de familiaridad con él.

El Señor esté con ustedes. Del Santo Evangelio, según San Juan.

hasta la verdad plena, porque no hablará por su cuenta, sino que dirá lo que haya oído y les anunciará las cosas que van a suceder. Él me glorificará, porque primero recibirá de mí lo que les vaya comunicando. Todo lo que tiene el Padre es mío, por eso he dicho que tomará de lo mío y se lo comunicará a ustedes. Palabra del Señor. Amén.

En aquel tiempo Jesús dijo a sus discípulos, «Aún tengo muchas cosas que decirles, pero todavía no las pueden comprender. Pero cuando venga el Espíritu de verdad, Él los irá guiando».

Muy queridos niños, queridos jóvenes, estamos contentos de poder celebrar nuestra fe en este día de fiesta. Hoy estamos celebrando a la Santísima Virgen María, que ocupa un lugar pues muy importante dentro de nuestra fe. Ha sido la mujer especial dentro de la historia que se ha mostrado pues confiada y abierta al plan de Dios. Y vaya que el plan de Dios en ella era muy grande, ¿verdad? O es muy grande. Dios la eligió para que fuera la madre de su Hijo Jesús. Y entonces por eso tiene un lugar importante incluso dentro de nuestra espiritualidad agustiniana. ¿Quién será más poderosa? ¿La Virgen del Socorro o la Virgen de Fátima, que también estamos celebrando el día de hoy? ¿Quién tiene más poder? ¿A quién irían a pedirle con más fuerza sabiendo que les va a cumplir lo que le estén pidiendo? Es la misma, ¿verdad? La Virgen de Fátima, la Virgen del Socorro, ¿qué más advocaciones se acuerdan? Guadalupe, ¿qué más? De la Asunción, exactamente. La Virgen de San Juan. Todas estas advocaciones son la misma persona, es la mismísima Virgen María, pero que se viste de una manera diferente, ¿verdad? Incluso a veces también con los rasgos de las personas a las que se aparece, ¿no? Y entonces, bueno, pues esta forma que Dios tiene para mostrarse a nosotros es importante, porque para nosotros son pues esenciales las formas como vemos, como interpretamos esta vida. Y la divinidad haciéndose más asequible a nuestra vida, pues entonces tiene estas maneras grandes, ¿no? Y también lo hace de esa manera en la Santísima Virgen María. Y bueno, en esta advocación especial que hoy la celebramos, en esta espiritualidad agustiniana, la Virgen del Socorro, pues tiene una connotación importante. Cuando nosotros pedimos socorro, es porque estamos en problemas, ¿verdad?, ordinariamente. Entonces, esta advocación nos deja a nosotros la posibilidad de creer que la Virgen atiende a nuestras súplicas, sobre todo cuando no lo estamos pasando tan bien. Y por eso tiene una fuerza tan especial que nosotros dirijamos nuestra mirada a ella, sabiendo que es la madre del socorro, sabiendo que es la madre que atiende las súplicas cuando nosotros pudiéramos estar en una situación que nos pesa, ¿verdad? Y entendemos que Dios no nos deja solos, y tan no nos deja solos que nos muestra pues la mirada materna de la Virgen María. Dios ha querido que nosotros tengamos a la Santísima Virgen María también como mamá, como madre, ¿verdad? Bueno, pues en este día especialísimo les invito a que nuestra oración siga siendo dirigida a la Santísima Virgen María. Hoy pudiera nuestra cabecita, ¿verdad?, nuestro intelecto, estar pensando muchas cosas, pero yo creo que en este momento pudiéramos nosotros aprovechar, porque Dios está aquí con nosotros en esta oración eucarística y también la presencia de la Virgen. Por eso les invito a no desaprovechar este momento de gracia. Sigamos pidiéndole a la Virgen, nuestra Madre del Socorro, que siga atendiendo con solicitud todas nuestras intenciones. Hoy le podemos pedir por lo que no se imaginen, ¿verdad? Por nuestra familia, por nuestros abuelitos, por nosotros mismos, por esa situación que nos pesa, ¿verdad? Hoy tenemos una gran solución, y esa gran solución es confiar en el auxilio maternal de nuestra Madre, Nuestra Señora del Socorro. Pues vamos a seguir invocando su nombre y el nombre de Jesucristo, su Hijo, para que nos acompañe en esta oración eucarística. Así sea. Muy bien. Les invito a que nos pongamos de pie. Confiados en la bondad del Señor,
que hizo obras grandes en María, supliquemos a Dios por las necesidades de todos los hombres, y después de cada petición decimos juntos, por intercesión de María, escúchanos, Señor.

0: para que la Iglesia, cumpliendo fielmente como María la voluntad del Padre, por la predicación y el bautismo, engendre nuevos hijos para la vida inmortal. Roguemos al Señor. Para que el Espíritu del Señor, que cubrió con su sombra las entrañas de María, ilumine a todos los hombres y les haga discernir los signos de su presencia en el mundo. Roguemos al Señor. Para que cuantos lloran en este valle de lágrimas experimenten la protección de María y se sientan reconfortados en sus sufrimientos. Roguemos al Señor.
1: Por intercesión de María, escúchanos, Señor.
0: Para que el efecto martenal de María nos anime a todos nosotros a cooperar con nuestro esfuerzo en la misión apostólica de la Iglesia. Roguemos al Señor.
1: Por intercesión de María, escúchanos, Señor. Dijimos que María es nuestra madre y en esta advocación del socorro, pues atiende a nuestras solicitudes más urgentes. Por eso les invito a que, haciendo un momento de silencio, le ofrezcamos por intercesión de nuestra madre, Nuestra Señora del Socorro, estas intenciones que guardamos dentro de nosotros. Hagamos pues un momento de silencio y pidámosle por esta intención que guardamos dentro de nuestro corazón.

Por todas estas intenciones que guardamos dentro de nuestro corazón, roguemos al Señor. Por intercesión de María, escúchanos, Señor. Escucha, Dios de bondad, las oraciones de tu pueblo. Y dígnate acceder a nuestras peticiones, ya que las ponemos bajo la protección de la Madre de tu Unigénito, nuestro Señor Jesucristo, que vive y reina por los siglos de los siglos. Nos podemos sentar.

Oren, hermanos, para que este sacrificio mío y de ustedes sea agradable a Dios Padre Todopoderoso. Recibe, Señor, los dones de tu pueblo y haz que cuanto celebramos a la Virgen María como Madre del Socorro, practicando la misericordia con los hermanos, merezcamos alcanzar tu perdón. Por Jesucristo nuestro Señor. El Señor esté con ustedes. Levantemos el corazón. Demos gracias al Señor nuestro Dios. En verdad es justo darte gracias, Padre Santo, fuente de la vida y de la alegría, porque en esta etapa final de la historia has querido revelarnos el misterio escondido desde siglos, para que así el mundo entero retorne a la vida y recobre la esperanza. En Cristo nuevo Adán y en María nueva Eva, se revela el misterio de tu Iglesia como primicia de la humanidad redimida. Por este inefable don, la creación entera, con la fuerza del Espíritu Santo, emprende de nuevo su camino hacia la Pascua eterna. Por eso nosotros, unidos a los ángeles y a los santos, cantamos a una voz el himno de tu gloria.

Santo eres en verdad, Señor, fuente de toda santidad. Por eso te pedimos que santifiques estos dones con la efusión de tu Espíritu, de manera que se conviertan para nosotros en el cuerpo y la sangre de Jesucristo nuestro Señor, el cual, cuando iba a ser entregado a su pasión, voluntariamente aceptada, tomó pan. Dando gracias, lo partió, lo dio a sus discípulos, diciendo: tomen y coman todos de él, porque esto es mi cuerpo que será entregado por ustedes.

Del mismo modo, acabada la cena, tomó el cáliz, dando gracias de nuevo, lo pasó a sus discípulos, diciendo: Tomen y beban todos de él, porque este es el cáliz de mi sangre, sangre de la alianza nueva y eterna, que será derramada por ustedes y por muchos para el perdón de los pecados. Hagan esto en conmemoración mía.

Este es el sacramento de nuestra fe. Así pues, Padre, al celebrar ahora el memorial de la muerte y resurrección de tu Hijo, te ofrecemos el pan de vida y el cáliz de salvación, y te damos gracias porque nos haces dignos de servirte en tu presencia. Te pedimos humildemente que el Espíritu Santo congregue en la unidad a cuantos participamos del cuerpo y de la sangre de Cristo. Acuérdate, Señor, de tu iglesia extendida por toda la tierra y con el Papa, ¿cómo se llama el Papa? León XIV. Y nuestro obispo, Juan. Y todos los pastores que cuidan de tu pueblo, llévala a su perfección por la caridad. Acuérdate también de nuestros hermanos que se durmieron en la esperanza de la resurrección. En este momento de la Eucaristía, pedimos por nuestros amigos, familiares, difuntos, por las ánimas del purgatorio, y de todos los que han muerto en tu misericordia, admítelos a contemplar la luz de tu rostro. Ten misericordia de todos nosotros. Ahora pedimos por los que estamos vivos, ¿verdad? En este momento pedimos por nuestras familias, por nuestras intenciones, sabiendo que hoy tiene un lugar importante la Santísima Virgen María, nuestra Madre del Socorro. Queremos poner ahí en sus manos, pues, nuestras peticiones, nuestras oraciones. Y así, con María la Virgen Madre de Dios, su esposo San José, los apóstoles y cuantos vivieron en tu amistad, a través de los tiempos, merezcamos por tu Hijo Jesucristo compartir la vida eterna y cantar tus alabanzas. Por Cristo, con Él y en Él, a ti Dios Padre omnipotente en la unidad del Espíritu Santo, todo honor y toda gloria por los siglos de los siglos. Llenos de mucha alegría porque somos hijos de Dios, digamos confiadamente la oración que Cristo nuestro hermano nos ha enseñado. Padre nuestro que estás en el cielo, santificado sea tu nombre.

Líbranos de todos los males, Señor, y concédenos la paz en nuestros días, para que, ayudados por tu misericordia, líbranos de todos los males, Señor, y concédenos la paz en nuestros días, para que, ayudados por tu misericordia, vivamos siempre libres de pecado y protegidos de toda perturbación, mientras esperamos la gloriosa venida de nuestro Salvador Jesucristo. Señor Jesucristo, que dijiste a tus apóstoles: la paz les dejo, mi paz les doy, no tengas en cuenta nuestros pecados, sino la fe de tu Iglesia, y conforme a tu palabra, concédele la paz y la unidad. Tú que vives y reinas por los siglos de los siglos, la paz del Señor esté siempre con ustedes. Nos damos fraternalmente un saludo de paz.

Él es Jesús, nuestro hermano, nuestro amigo. Es el Cordero de Dios, el que quita los pecados del mundo. Dichosos los invitados a la cena del Señor.

Oremos. Alimentados en el banquete eucarístico, concédenos, Señor, exaltar con la Virgen María tu misericordia y gozar siempre del socorro de nuestra Madre. Por Jesucristo nuestro Señor. El Señor esté con ustedes. La bendición de Dios Todopoderoso, Padre, Hijo y Espíritu Santo, descienda sobre ustedes y les acompañe siempre. La alegría del Señor sea nuestra fortaleza, nos podemos ir en paz. Me dio gusto compartir esta Eucaristía con ustedes, que pasen una buena tarde.

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1: La gracia es significada con el nombre de leche y miel, es dulce y alimenticia. San Agustín.
0: A toda hora en Estéreo Mendel, son las 10:46. En este momento, la temperatura, 25 grados. 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
2: La valentía es saber a qué no tenerle miedo. Platón.

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1: La ociosidad camina con lentitud, por eso todos los vicios la alcanzan. Frases de San Agustín de Hipona sobre la vida.

0: 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Son las 11:01. 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En este momento, la temperatura, 25 grados. 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

la vía de la caridad. Obviamente, los que quieren ser fieles a Cristo deberán caminar como Él. Así pues, ¿deberemos caminar sobre las aguas? Para nosotros esto es imposible. Lo que debemos hacer es caminar por la vía de la justicia. ¿De qué manera? Ya lo he dicho. Él fue clavado en la cruz y, sin embargo, caminó por esta vía, la vía de la caridad. Padre, perdónales porque no saben lo que hacen. Así pues, si has aprendido a rogar por los enemigos, estás caminando en la vía del Señor. San Agustín.

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0: La ley ha sido dada para que se implore la gracia. La gracia ha sido dada para que se observe la ley.
1: De San Agustín de Hipona.
2: A toda hora, por Estéreo Mendel, son las 11:34.
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2: En este momento, la temperatura, 26 grados. 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
4: El ejercicio corporal, cuando es obligatorio, no hace ningún daño al cuerpo, pero el conocimiento que se adquiere por obligación no encuentra ningún sustento en la mente. Platón.
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1: Novena a Santa Rita de Casia. Coloquemos nuestra fe y nuestra esperanza en Santa Rita de Casia.

devotísima Santa Rita, modelo de hijas, de chao de esposas y madres, ejemplar de viudas y espejo de religiosas. Dios te salve, abogada de imposibles, consuelo de las almas atribuladas, intercesora valiosísima en la presencia divina. Sé mil veces bendita por haber sido especialmente amada de Jesucristo y haber merecido el señalado favor de recibir en tu frente una espina de su corona sacratísima. A ti acudimos en esta novena los desterrados hijos de este valle de lágrimas, para darte las más rendidas gracias por los favores que nos has dispensado y pedirte otros nuevos que no dudamos alcanzar de tu poderoso patrocinio, si ha de ser para mayor gloria de Dios y bien de nuestras almas. Día segundo, por la gracia de Dios. Niñez de Santa Rita. Muchos devotos de Santa Rita creen que ésta se santificó cuando se consagró enteramente al Señor después de haber perdido en este mundo los objetos más queridos de su alma. Nada de eso. Para entonces ya había esparcido el perfume

perfume de sus virtudes cristianas en todos los estados y edades de su vida. Apenas llegó al uso de su razón cuando sus padres pudieron advertir el precioso tesoro con que el cielo había enriquecido su humilde hogar. Rita, niña, era la admiración y asombro de los autores de sus días, que embelesados se pasaban las horas contemplándola tan humilde, tan modesta, tan obediente y tan devota. No necesitaban mandarle cosa alguna. Ella misma interpretaba la voluntad de sus padres y se adelantaba a cumplirla con puntualidad. Los amaba con delirio, evitándoles cualquier disgusto. Era el espejo de las demás niñas de su edad, a las que trataba con el mayor cariño, afecto y respeto. Le gustaba hablarles de Dios y de su Madre Santísima. Las llevaba a la iglesia y allí las enseñaba a orar con una compostura tal que más parecía un ángel que un ser terreno. El día de su primera comunión fue para nuestra santa niña el día más feliz de su vida, consagrándose para siempre al amor de su amado Jesús y recibiendo de él en tan dichosos instantes los carismas y favores más especiales. Hoy te pedimos, Santa de los Imposibles, por tantos niños infelices y abandonados, que en estos tiempos ignoran las verdades más necesarias de nuestra religión. Medítese y pídase la gracia particular que desee conseguir. Ruega por nosotros, Santa Rita de Casia, para que seamos dignos de alcanzar las promesas de nuestro Señor Jesucristo. Oh Dios, que quisiste dar a la bienaventurada Santa Rita tanta gracia que te imitara en el amor a sus enemigos y fuera digna de llevar en su corazón y su frente las señales de tu caridad y tu pasión, te rogamos nos concedas por su intercesión y méritos amar a nuestros enemigos y con la espina de la compunción y del dolor contemplar los sufrimientos de tu santísima pasión, que vives y reinas por los siglos de los siglos. Amén.

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1: La misma debilidad de Dios procede de su omnipotencia.
2: De San Agustín de Hipona.
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La vía de la caridad. Obviamente, los que quieren ser fieles a Cristo deberán caminar como Él. Así pues, ¿deberemos caminar sobre las aguas? Para nosotros esto es imposible. Lo que debemos hacer es caminar por la vía de la justicia. ¿De qué manera? Ya lo he dicho. Él fue clavado en la cruz y sin embargo, caminó por esta vía, la vía de la caridad. Padre, perdónales porque no saben lo que hacen. Así pues, si has aprendido a rogar por los enemigos, estás caminando en la vía del Señor. San Agustín.

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0: 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Son las 12:32. En este momento, la temperatura, 27 grados. 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

Hola, bienvenidos a este programa de El Apostolado de Virgen Peregrina de la Familia. Un apostolado que busca que crezca la devoción al Santo Rosario. Que en los hogares se haya esta devoción, que de todas las edades conozcan el Rosario. Que nos sintamos con esa invitación, ¿verdad? De que el rosario puede ser orado independientemente de la circunstancia del día, independientemente de la circunstancia de la vida o del momento que estoy viviendo. Ya sea, pues porque tal vez sí estoy teniendo un momento complicado, ¿no? De mi vida. Necesito que la Virgen me acompañe en estos momentos y entonces, ok, rezo el rosario. Pero, pues también en cualquier otro momento, ¿no? Hasta en los días en los que todo va bien, pues también ahí se reza el rosario. Los días que hay alegría, pues también se reza el rosario. Que sea parte de una devoción, es parte de la vida, ¿no? La devoción a. Es parte de mi rutina, por así llamarlo, de oración. Rutina en el aspecto como quién va a hacer ejercicio todos los días, y hay un día que le toca pierna, un día que le toca brazo, espalda, pecho, abdomen. Pero es parte de la rutina, pues hay, de igual manera, y comparándolo con algo gráfico que es el ejercicio, de igual manera es la oración. Puede ser que un día vayas a misa, ¿verdad? Tengas la hora santa, pues obviamente recibas a nuestro Señor en la comunión, prepares tu confesión, hagas un examen de conciencia profundo, hagas algún apostolado, también es parte del ejercicio de la oración, pero también la devoción al Santo Rosario es parte de lo que va transformando nuestro corazón. La Virgen María, ella es intercesora, cada vez que rezamos el rosario, pues intercede por nosotros. ¿Y en qué aspecto? Primero que nada, a transformar el corazón. Dios quiere que volvamos a casa todo el tiempo. Dios es ese Padre misericordioso que está a la espera del Hijo a que llegue a su encuentro, a que diga sí a su voluntad, ¿no? Entonces, pues es nuestra tarea estar constantemente yendo, buscando al Padre, ¿sí? Y muchas veces, pues como humanos y con esta tendencia al pecado, pues el mundo, ¿sí? Las cosas del mundo nos distraen. Y muchas veces nos llenamos tanto de las cosas del mundo que se nos olvida, o más bien dejamos o le quitamos el espacio a Dios. El espacio de mi corazón a quien corresponde. Y entonces, poniéndolo gráficamente, pues hagan de cuenta que nuestro corazón tiene un altar. Ese altar es únicamente para nuestro Señor, es para Dios. Y hagan de cuenta que está ahí en nuestro altar, en nuestro corazón, hay un. Está la Eucaristía, ¿no? Está expuesto el Santísimo, ¿sí? Porque ahí habita Dios. Entonces ahí está expuesto el Santísimo 24/7 en nuestro corazón. Vamos a pensarlo así. Imagínate así un altar con la exposición al Santísimo en tu corazón. Y entonces el día a día empezamos como a distraernos, porque pues sí, eso nos pasa, ¿no? Entonces de repente a lo mejor pongo en ese altar, empiezo a poner mis preocupaciones. Y en ese altar empiezo a poner el dinero. También puedo poner algún vicio. También puedo poner ruido, música, puedo poner la televisión. Y entonces el altar se empieza a llenar de cosas, ¿sí? Y se deja de ver a Dios. Ahí sigue la expuesto, ¿sí? Pero se deja de ver Él. Y entonces cuando volteamos a ver nuestro altar, pues no lo vemos a Él porque hay mucho ruido. Dios es un Dios que nos quiere solo para Él, porque somos suyos al final de cuentas, pero respeta nuestro libre albedrío. Entonces nos dice, ven y quita estas cosas
que no te permiten escuchar mi voz, no te permiten verme, no te permiten saber que estoy aquí contigo. Entonces, por nuestras propias fuerzas nos va a costar mucho trabajo quitar esas cosas que permitimos que estén en nuestro corazón, en nuestro altar, en el lugar en donde va únicamente Dios. Entonces existe la oración, sí, herramientas de oración, tipos de oración, la confesión sobre todos los sacramentos para limpiar ese altar. Y la devoción al Santo Rosario es decirle a la Virgen, por favor, ven. A ver, la Virgen siempre está con nosotros porque es nuestra mamá y nuestro ángel de la guarda. Entonces, agrega esta visión a tu altar del corazón. Está tu altar, está el Santísimo expuesto y de rodillas está tu ángel de la guarda constantemente adorando a Dios y la Virgen María. Y puede ser que nosotros andemos distraídos y no le hagamos caso al altar, pero ellos están ahí. Aunque nosotros no podemos controlarlo, ellos están ahí, punto. Es su misión, ¿sí? Porque saben quién es Dios y saben que es Dios. Entonces, al momento en que yo me hago oración, empiezo a pedir ayuda, puedo pedir ayuda de otros santos, intercesiones de otros santos, y entonces los santos nos van a ayudar un poco a limpiar, a darnos cuenta de lo que tenemos que limpiar de nuestro altar. Pero cuando le pedimos ayuda a nuestra Madre Santísima a través del Santo Rosario, es la herramienta más poderosa, eso es a lo que se le habla, se le dice, ¿no?, para limpiar las asperezas, para recoger lo que se haya dañado, lo que se haya manchado ahí. Entonces, la Virgen, estamos rezando el Rosario y la Virgen María, que ya estaba ahí de rodillas adorando a nuestro Señor, te va a decir, de acuerdo, ven, y te va a tomar de la mano, nos toma de la mano y nos va a decir, mira, este ruido, esta amistad, esta persona, esta red social, este programa, esta serie, este tipo de música, este vicio, etcétera, etcétera, etcétera, empieza a dar a ella que sabe identificar la voz de Dios Padre por ser ella misma, ¿no?, por ser elegida de Dios, por gracia de Dios más bien, pues ella nos va a ayudar a nosotros, nos va a llevar a verlo y nos va a empezar a ayudar a quitar, nos va a decir, mira por ahí, y entonces uno, sí es cierto, lo empezamos a trabajar, lo empezamos a quitar del altar, al punto en que veo limpio y ahí está mi Señor nuevamente, únicamente mi Señor. Pero esta no es una tarea de una vez y ya, ¿verdad? No, es una tarea diaria, porque diario agregamos algo más a ese altar, entonces es un constante trabajo de estar reconociendo todos los días a Dios como mi Creador, a Dios como mi Padre. Y a través del Santo Rosario nos ayuda la Virgen a poder llevar esa tarea que no es fácil. Y entonces rezamos el Rosario y ella nos empieza a ayudar a limpiar todos los días, a conocernos. Y conocernos es justo eso, ese autoconocimiento es justo saber qué es lo que he puesto en ese altar que está tapando a Dios, que no me permite escuchar la voz de Dios. Entonces ese

autoconocimiento, pero acompañado de la Virgen María, que es mi madre, que me ama y que lo único que le interesa es que yo llegue al cielo, que yo llegue a Dios Padre, a su encuentro. Por eso es que Virgen Peregrina invita a esta devoción al Santo Rosario. Y no solo Virgen Peregrina, lo sabemos que muchas personas, ¿no? Mucho la iglesia misma, ¿no? Pero bueno, este apostolado te dice, ok, ya rezas tu rosario, qué bueno. Pero la invitación de Virgen Peregrina, y me da risa porque pues es lo especial, me da risa de emoción, vamos, de gozo. Virgen Peregrina te dice, ok, tú ya rezas tu rosario, o quieres empezar a tener esta devoción, hazlo apostolado, invita a otras personas, porque todos necesitamos de eso, de esta herramienta para el autoconocimiento. Entonces invita a otras personas, entonces se convierte esta devoción al Santo Rosario, se convierte en un apostolado. Y entonces ya se adquiere un retablo que va peregrinando de algunos días al mes en casa, y los días que toque estar en casa, pues es la familia sabe que esos días está la Virgen, que esos días se reza un rosario o lo que puedan, ¿no? Como he dicho otras veces, puede ser que los niños un Ave María, puede ser que los adolescentes como que le batallen, nos pueden sorprender algunos y si rezan un rosario completo, y habrá otros que digan, ah, sí, aquí está la Virgen, pero no les va a ser indiferente. Y los adultos, pues nuestra batalla diaria, ¿no? De darnos ese tiempo de oración. Todos tenemos batallas independientemente de la edad y a todos nos ayuda la Virgen. Si te interesa ser parte de este apostolado, no dudes en mandarnos un mensaje a través del Facebook de Estrella de la Mañana, o si quieres, mira, entra a la página de Virgen Peregrina ORG y ahí te dan la información que necesites o que quieras conocer. A lo mejor tienes un poco de dudas, ahí se pueden aclarar algunas dudas. Estamos en muchas partes de México y del mundo también, puedo decir eso. Así que bueno, pues si te interesa, adelante. Y bueno, pues soy Pati Romo, creo que no me presenté. Comparto micrófono con mi mamá, Pati Durán. Y justo hablamos de temas de interés, ¿no? Para este autoconocimiento también. Y hoy vamos a hablar de este tema. Ya entrados en hablar sobre la Virgen, ¿verdad? De cómo nos va ella ayudando, intercediendo por nosotros, pues vamos a hablar de esta advocación de nuestra madre que se celebra en mayo. ¿Quién sabe cuál es? Efectivamente, es el día, bueno, vamos a hablar más bien de Nuestra Señora de Fátima. Como cada año, hablamos de ella, claro que sí, porque aunque ya sabemos un poco, puede ser, ya la tenemos en cuenta, a lo mejor tienes un familiar devoto a la Virgen de Fátima, o a lo mejor tú eres devoto a la Virgen de Fátima, no importa, nosotras vamos a hablar de ella. ¿Por qué? Porque creemos firmemente que independientemente de que sean los mismos temas, siempre hay algo nuevo que aprender cada año, cada vez que se habla de ello. Y siempre hay algo nuevo o algo que este año me llama o me invita a la Virgen, ¿no? Dios, a hacer meditación. Y bueno, pues vamos a platicar sobre las apariciones que tuvo la Virgen de Fátima a los tres pastorcitos, que son, en Fátima, Portugal, que fue el 13 de mayo. Bueno, más bien que la fiesta es el 13 de mayo, ¿verdad? En 1917, estos tres pastorcitos, después de haber sido preparados por el ángel de Portugal, reciben la visita de la Madre del Cielo, María Santísima, quien se da a conocer como la Virgen del Rosario, y les muestra su Inmaculado Corazón. De hecho, fíjense que, si no me equivoco, por eso en... Ay, ¿de dónde son? Ay, se me está olvidando el nombre. En Sudamérica hay un país, Paraguay, que celebran el día M en mayo. Bueno, no por el Día de las Madres, sino por el día M de la Virgen María. Y lo hacen con el rosario, por esto mismo de que la Virgen del Rosario se les aparece a los tres pastorcitos.
Bueno, trae el rosario, la Virgen del Rosario, y también muestra su Inmaculado Corazón. Pero bueno, no importa. No me desvío del tema. Pero son cosas que luego es interesante conocer, ¿verdad? Porque luego, pues en otros países los celebran fiestas y de tales formas que uno dice, ¡ah, qué interesante! O sea, lo podemos replicar en nuestra iglesia, con nuestros hijos, en casa, en los catecismos, etcétera, ¿no? Pero bueno, San Juan Pablo II, él expresó que los mensajes en Fátima son de gran trascendencia para todos nosotros. Y él se reconoció como el Papa de los mensajes, el que debía guiar a la iglesia en ese tiempo de crisis. Y él puso tanto la bala que traspasó su cuerpo en el atentado en 1981, como su anillo papal a los pies de la Virgen de Fátima. Él beatificó a dos de los videntes, peregrinó a Fátima varias veces, consagró el mundo al Inmaculado Corazón de María, según ella pidió, elevado la fiesta del Corazón Inmaculado de María a memorial obligatorio. Y es hora, de abrir el corazón a Nuestra Santísima Madre. El futuro de la humanidad depende de ello. Justo les venía diciendo, ¿verdad?, que a través del Santo Rosario, pues la Virgen María intercede por nosotros para ir transformando nuestros corazones. Y desde esta vez, bueno, esto ha sido desde siempre, pero San Juan Pablo II lo hizo, dio este mensaje muy claro. Consagrar el mundo al Inmaculado Corazón de María y que abramos nuestro corazón a ella. Porque al hacer esto, el futuro estará asegurado, ¿no? O que depende de ello, ¿no? Vamos a hablar un poco de la cronología de Fátima. A ver, el 13 de mayo, en 1917, fue la primera aparición. Ella se aparece a los tres pastorcillos, ¿verdad? Luego, el 13 de octubre de 1917, fue la última aparición, que es el milagro del sol, ¿sí? Igual a los tres pastorcitos y es el milagro del sol. El 28 de abril de 1919, meses y año después, se inicia la construcción de la Capillita de las Apariciones. El 13 de octubre de 1921, ya han pasado ya algunos añitos, ya se permite por primera vez celebrar la Santa Misa. Para que después, el 13 de octubre de 1930, 9 años después, el obispo de Leira declara dignas de fe, las apariciones y autoriza el culto de Nuestra Señora de Fátima hasta 1930. Luego, el 13 de mayo de 1931, es la primera consagración de Portugal al Inmaculado Corazón de María, que fue hecha por el Episcopado portugués, pues obviamente siguiendo el mensaje de Fátima. Y el 31 de octubre de 1942, o sea, imagínense ya todo el tiempo que ha pasado desde la primera aparición, Pío XII, hablando en portugués por la radio, consagra el mundo al Inmaculado Corazón de María, haciendo mención velada de Rusia, según pidió Nuestra Señora, ¿sí? Luego, el 13 de mayo de 1946... la estatua de Nuestra Señora de Fátima, que está ubicada en la capillita, esta estatua es coronada por el cardenal Marcela, que era el legado pontificio. La corona fue ofrecida por las mujeres portuguesas en agradecimiento por haber librado a Portugal de la Segunda Guerra Mundial. Luego, el 13 de mayo de 1967, el Santo Padre Pablo VI viaja a Fátima en el cincuentenario de la primera aparición, para pedir la paz del mundo y pedir la unidad de la iglesia. Entre el 12 y el 13 de mayo de 1982, el Papa San Juan Pablo II viaja a Fátima como peregrino para agradecer el haber salido bien de este brutal atentado que sufrió exactamente un año antes en la Plaza de San Pedro, y de rodillas consagra la iglesia,
los hombres y los pueblos al Inmaculado Corazón de María, haciendo veladamente mención de Rusia. Para así, el 25 de marzo de 1984, en la Plaza de San Pedro, delante de la Virgen, de la imagen, perdón, de la Virgen, San Juan Pablo II consagra una vez más el mundo al Inmaculado Corazón de María, en unión con todos los obispos del mundo que, pues, previamente habían sido notificados para que se unieran con su santidad en esta consagración. Y ya más tarde, Lucía confirma que esta consagración satisface la petición que había sido hecha por la Virgen. Recordemos que ya Pablo VI, ¿quién les mencioné antes, no? Pío XII, él ya había consagrado al mundo al Inmaculado Corazón de María. Y San Juan Pablo II nuevamente nos consagra al Inmaculado Corazón de María, ¿sí? Y bueno, entre el 12 y el 13 de mayo de 1991, San Juan Pablo II vuelve a Fátima por segunda vez como un peregrino y como el 10º aniversario del atentado que él había tenido. El 13 de mayo del 2000, el San Juan Pablo II, en su tercer visita a Fátima y ante más de 1 millón de peregrinos, beatifica a Francisco y a Jacinta y revela la tercera parte del secreto de Fátima. Un momento histórico de gran trascendencia. El Papa confirma una vez más la importancia de los mensajes y de la santidad heroica de los niños videntes. Los presenta como importantísimo ejemplo de oración, de amor y penitencia. Y reconoce la trascendencia de los mensajes que la Virgen ha comunicado, le comunicó a ellos. El 13 de febrero del 2005 muere Sor Lucía en la Cova de Ira, que está en Portugal. Muere a sus 97 años en el convento de Coimbra, en Portugal. Actualmente el santuario de Nuestra Señora del Rosario de Fátima es visitada por 4 millones de peregrinos. Dato curioso, super dato curioso que les voy a decir. Hay santuarios, ¿verdad? Está el santuario de Fátima, que es el que acabo de mencionar. Pero fíjense, aquí en México tenemos el santuario de Guadalupe. El santuario de Guadalupe es el primer, si no me equivoco, el santuario más visitado en el mundo. El santuario de Guadalupe, fíjense. Pero bueno, la Virgen de Fátima, bueno, nuestra Señora del Rosario de Fátima, que ese es el nombre, esa es la advocación. Luego solo creemos que es la Virgen de Fátima y punto, ¿no? Nuestra Señora de Fátima, no. Hay que conocer todo. Es Nuestra Señora del Rosario de Fátima, ¿sí? Bueno, pues este santuario en donde está esta devoción, donde fueron las apariciones, pues es visitado entre 4 millones de peregrinos. Imagínate eso. O sea, yo nunca he ido. Dios me permita algún día ir. Sí me gustaría ir. Tanto a Fátima como a Lourdes me dan ganas de ir. Pero bueno, pues sabes que aquí en México, y por eso quise dar este dato curioso, aquí en México está Nuestra Señora de Guadalupe. O sea, es la Virgen María en todos lados, ¿no? Pero en México se quedó en el Dayate de San Juan Diego. Entonces, digo, me gustaría ir para ver cómo es, conocer un poquito más, tener más cultura, ¿no?, de mi fe, conocer esta advocación, qué mensaje recibían los primeros que la conocieron, que son los mismos de Portugal, y cómo ese mensaje ha salido a muchas partes del mundo. Porque, bueno, según lo que yo alcanzo a ver, ¿verdad?, o entender de cómo es la Virgen, es que se presenta en donde se aparece, se presenta con un mensaje específico, primero a quien se le aparece, y luego
a la redonda, ¿no? Y ya como una onda expansiva, pues el mensaje se va yendo a otras partes del mundo, ¿no? Pues como la Virgen de Guadalupe se hizo presente aquí en México a un San Juan Diego que era totalmente indígena y ya nos daba un mensaje en náhuatl, en su manto hay mensajes para de muchas formas, ¿no? Que entendimos los mexicanos, por así decirlo, antes de ser independizados. Y bueno, no, antes de ser independizados, no, antes de ser, ¿cómo podemos decir? Pues invitados, ¿no? O que nos abrieran los ojos al evangelio, ¿no? Pues así mismo me imagino que Fátima traía igual para, en principio, los de Portugal, un mensaje. Y luego fue como una expansiva hacia todos nosotros. Hoy en día Nuestra Señora del Rosario de Fátima pues nos da grandes mensajes, grandes invitaciones y sobre todo a esta devoción al Santo Rosario. Pero por igual me gustaría ir para conocer cómo ha sido este impacto, ver esta imagen que tienen de Nuestra Señora del Rosario de Fátima y conocer. Me gustaría conocer, no sé si a ti, yo me imagino que también. Y bueno, todos hablan de estos secretos de Fátima, ¿verdad? Estos mensajes de Fátima y unos creen que todavía no se habla sobre el tercer mensaje, lo cual eso ya sucedió, ya lo dije en la cronología, ya se habló, ya se sabe sobre este mensaje, pero bueno, pues aquí los vamos mencionando para que si hablas de esto con alguien, pues tú tengas herramientas para la plática, ¿no? La conversación que vas a entablar. Bueno, primero un resumen de estos mensajes y oraciones recibidos en Fátima. Primero la oración de la decena del rosario. Aquí está esta oración que dice: oh buen Jesús, perdona nuestros pecados, líbranos del fuego del infierno, conduce a todas las almas al cielo, especialmente las más necesitadas. Esa es la oración de la decena del rosario. Y luego la oración del perdón, que dice: Dios mío, yo creo, adoro, espero y te amo, te pido perdón por los que no creen, no adoran, no esperan y no aman. Y, en fin, pues después está la oración del ángel, que se aconseja como una novena, que habla sobre la Santísima Trinidad, que es Padre, Hijo y Espíritu Santo, te adoro profundamente y os ofrezco el preciosísimo cuerpo, sangre, alma y divinidad de Jesucristo, presente en todos los tabernáculos del mundo, en reparación de las ofensas, sacrilegios e indiferencias con los que Él es ofendido. Por los méritos infinitos del Sagrado Corazón de Jesús y del Inmaculado Corazón de María, te pido la conversión de los pecadores. Y también está la oración eucarística que dice: Santísima Trinidad, te adoro, Dios mío, te amo en el Santísimo Sacramento. Está la oración del sacrificio que se reza al ofrecer un sacrificio. Y dice: oh Jesús mío, es por tu amor, en reparación de las ofensas cometidas contra el Inmaculado Corazón de María y por la conversión de los pecadores. Estas son las oraciones que son recibidos de Fátima. Y luego ya están los mensajes que da Nuestra Señora de Fátima, que bueno, el 19 de agosto el mensaje que dice es: orad, orad mucho y haced sacrificios por los pecadores. Son muchas almas que van al infierno porque no hay quien se sacrifique y ruegue por ellas. Perdón, pero a mí este mensaje me pone la piel chinita. Hoy en día, y perdón que voy a hacer este paréntesis, pero creo que es necesario decirlo. Hoy en día vivimos hiper conectados o lo que quiero decir es que recibimos noticias de todos lados, ¿no? Y de todo tipo. Y yo les soy honesta, traigo el corazón apachurrado por lo que pasó con esta reina, ¿no? Que su suegra le quitó la vida y que dejó un bebé de 8 meses. Ay no, yo traigo el corazón, o sea, no dejo de pensar en ella. Y entonces un día estaba en misa y no dejaba de pensar en ella y dije: pues voy a ofrecer mi misa por ella y en delante, ¿no? Mi rosario, otra misa, algún sacrificio. Porque quién sabe, a lo mejor lo necesita, todos lo necesitamos.
Entonces, con este mensaje de Nuestra Señora de Fátima, nos hace abrir los ojos de que hay que orar mucho, hay que hacer sacrificios por todos nosotros. Dice que por los pecadores, pues todos somos pecadores. Entonces, hay que rezar mucho por todos nosotros, porque son muchos los que se están yendo al infierno, porque no hay quien ore por ellos. Y una de las misiones que tenemos aquí en el mundo, en la tierra, mientras estamos vivos, es estar intercediendo y orando, no solo por los vivos, sino también por los que ya fallecieron. Sí, sí, por los vivos, pero a ver, yo tengo esta invitación a las almas del purgatorio, entonces orar por ellas, porque necesita que se ore por ellas, que hagamos sacrificio por ellas. A mí este es un mensaje que sí me impacta bastante, porque sí, cada vez perdemos más esta noción del poder de la oración y de lo necesario que es que oremos por mí y por todos, ¿no? Entonces, híjole, pues hay que orar por aquellas almas que conoces, que no conoces, que supiste, que por ahí pasó algo, orar por ellas. Otro de los mensajes antes de irnos a corte es el que dio el 13 de octubre de 1917. Ella dijo: es necesario que se enmienden, que pidan perdón de sus pecados. No ofendan más a nuestro Señor, que está ya muy ofendido. Esto que es una invitación a la confesión. Una invitación a que ya, o sea, suéltalo. Suelta esto que te hizo creer que no te puedes acercar a nuestro Señor, que no te puedes acercar a la iglesia, que no puedes ir a misa, que no puedes comulgar. Suéltalo. Ve, pide perdón, confiésate y vuelve a casa. Recuerdo, fuimos a misa ahora a San Felipe y justo el padre en la misa de una nos decía esto, o sea, que él había visto una pareja que tienen como 60 años juntos y que la señora sí comulga y el señor no. Y dice: ¿por qué este señor dejó de comulgar? Él se pregunta, ¿por qué? ¿Qué es lo que cree que es más grande que la misericordia de Dios? Que no se permite venir y hablar con un padre y hacer un examen de conciencia y confesarse y volver a casa. ¿Cuántas veces nos pasa esto? ¿Cuántas veces vemos que es algo que se está expandiendo en nuestra sociedad? Es necesario, conforme este mensaje que se nos fue dado en 1917, que enmendemos nuestros pecados, que pidamos perdón, que nos acerquemos a la confesión y que volvamos a casa, que seamos conscientes del pecado que he cometido, pedir perdón, enmendar el corazón de mi Señor y seguir adelante. Vamos a ir a un corte y ahora volvemos.

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0: amad a esta iglesia, permaneced en esta iglesia, sed vosotros esta iglesia.
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2: A toda hora, en Estéreo Mendel, son la 1:07.
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2: En este momento, la temperatura, 28 grados.

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2: Bien, pues estamos de regreso aquí en Estrella de la Mañana. Y qué gusto que sigan con nosotros. Mes de mayo, mes de María, adquiere tu retablo y lleva a María de casa en casa y promueve el rezo del Santo Rosario. Pues la celebración de Nuestra Señora de Fátima. Ella decía, para salvar a los pecadores, el Señor quiere establecer en el mundo la devoción a mi Inmaculado Corazón. 13 de julio de 1917. María Intercesora. La devoción a su Inmaculado Corazón. Y nos decía, a quien abrazare la devoción a mi Inmaculado Corazón, prometo la salvación. Vendré a pedir la consagración del mundo a mi Inmaculado Corazón y la comunión reparadora en los primeros sábados de mes. De hecho, por eso, este es uno de los motivos por el que Virgen Peregrina de la Familia tiene sus misas los primeros sábados de mes. Por estas promesas. La primera aparición del ángel fue en la primavera de 1916, que se apareció el ángel en la cueva, la loca de Cabeco. Y pues dice, subimos con el ganado al cerro arriba en busca de abrigo, y después de haber tomado nuestro bocadillo y dicho nuestras oraciones, vimos a cierta dinastía sobre la cúspide de los árboles, dirigiéndose hacia la saliente, una luz más blanca que la nieve, distinguiéndose la forma de una joven transparente y más brillante que el cristal, traspasado por los rayos del sol. Al acercarse más, pudimos discernir y distinguir los rasgos. Estábamos sorprendidos y asombrados. Al llegar junto a nosotros dijo, no temáis, soy el ángel de la paz, orad conmigo. Y arrodillado en la tierra inclinó la frente en el suelo. Lo imitamos llevados por un movimiento sobrenatural y repetimos las palabras que oímos decir. Dios mío, yo creo, adoro, espero y te amo. Te pido perdón por los que no creen, no adoran, no esperan y no te aman. Después de repetir estos tres veces, se levantó y dijo, orad así, los corazones de Jesús y de María están atentos a la voz de vuestras súplicas. Y desapareció. Tan íntima e intensa era la conciencia de la presencia de Dios que ni siquiera intentamos hablar el uno con el otro. Permanecimos en la posición en que el ángel nos había dejado y repitiendo siempre la misma oración. No decíamos nada de esta aparición, ni nos recordábamos tampoco el uno al otro guardar secreto. La misma aparición parecía imponernos el silencio. Y así podemos ir meditando y reflexionando las apariciones del ángel a los pequeños. Fueron tres apariciones del ángel. ¿Qué nos enseña este día? ¿Qué nos es la aparición de la Virgen de Fátima? Nos enseña la oración diaria del Rosario. Pedido constante para alcanzar la paz mundial y el fin de los conflictos. Hay una película que estuvo aquí en los cines y la tiene una, me parece que es Formed, así se llama la aplicación, y ahí nos cuentan los hechos verídicos de donde por el rezo del rosario se llegaron a evitar hasta grandes guerras. De verdad, si conociéramos el poder que tiene el rezo del Santo Rosario. ¿Por qué? Porque en el rezo del Rosario meditamos la vida de Jesús. Estamos rezando en cada Rosario seis Padres Nuestros, porque rezamos son cinco misterios y luego rezamos un Padre Nuestro por el Papa. Y esa oración no la enseñó Jesús, no la dejó Jesús. Y estamos meditando la vida de Jesús,

Corazón, considerando, hay que considerar esta devoción como un refugio y el camino que conduce a Dios con las promesas de salvación para quienes lo sigan. Un refugio, el saber acudir a María porque ella es un refugio. Un libro que estoy leyendo que se llama El Junco de Dios, pues es justo eso, estar en ese junco, en ese huequito de las manos de la Virgen para que ella nos lleve a su Hijo, consagrarnos a su corazón inmaculado, para pues por ella como modelo, María como modelo, para a ver cómo tengo que a ver las virtudes de María y sentirme siempre escuchado, mirado y amado también por María. Oración por los pecadores es otra de las enseñanzas de esta advocación de Nuestra Señora de Fátima, la importancia de orar por la conversión de aquellos que se alejan de la fe, ejemplificado por la visión del infierno mostrado a los pastorcitos. Tenemos que pedir por todos aquellos que se alejan de la fe. Mamás, tenemos el ejemplo de Santa Mónica, que veía a San Agustín alejado de Dios, de la fe, y ella oraba. Santa Rita de Casia, tantos por los que, mamás que sufren porque sus hijos se han alejado de la fe. Bueno, pues es momento de orar por todos aquellos que vemos que están alejados, confundidos. Hay que orar por ellos. Y pues mira, si nadie es profeta en su tierra, a lo mejor tú dices, es que no me oye, es que a mí ya no me escucha. Pues hay que orar y pedir a Dios y a María que ella interceda por nosotros para que entonces Dios sobre en el corazón. Ese no me lo sé, que dicen, si ya no le puedes hablar a tu hijo de Dios, háblale a Dios de tu hijo, ¿no? Entonces, pues pedir por todos aquellos que vemos confundidos, alejados de Dios. La consagración es una necesidad de consagrarnos, la necesidad de, por ejemplo, de consagrar a Rusia y al mundo el Inmaculado Corazón de María para obtener la paz. ¿Por qué? Porque todo lo que venga de ideología, de ideologías que alejan, que dividen, debemos de luchar por consagrarnos a su corazón. Porque también miren cómo está el mundo dividido, es que hombres contra mujeres, siempre división. No, Dios une, no divide. Y cuando alguien decide alejarse de dividirse, pues, en lugar de por la oración luchar y congeniar, pedir perdón si es necesario, entonces eso no funciona. Por eso debemos de consagrar nuestros hogares a los Inmaculados Corazón de Jesús y de María. 10 mensajes revelados por la Virgen de Fátima. Miren, dice, quieren ofrecer a Dios el soportar todos los sufrimientos que Él quisiera enviarles como reparación de los pecados con que Él es ofendido y de súplica para la conversión de los pecados. Este lo dio el 13 de mayo. No, les repito, no podemos evitar el sufrimiento, pero hay que darle sentido al sufrimiento. Si no, hagan de cuenta que de todas formas lo vamos a pasar, pero lo estamos desperdiciando. Ofrecer todo lo que nos cueste trabajo, el diagnóstico de una enfermedad es difícil, estamos aturdidos por esa noticia. En ese aturdimiento, ofrécelo, di, no entiendo por qué este diagnóstico, pero te lo ofrezco y dame sabiduría. Siempre ofrecer todo el sufrimiento. El 13 de junio decía la Virgen, Jesús quiere servirse de ti para darme a conocer y amar. Quiere establecer en el mundo la devoción de Inmaculado Corazón. A quien la abrazare, prometo la salvación y serán queridas sus almas por Dios como flores puestas para mí, para adornar su trono. Consagrarnos al Corazón Inmaculado de María. Hay dos caminos que podemos tomar para lograr la santidad, para llegar al reino de los cielos, para llegar a Dios, en lo que caminamos, en lo que somos peregrinos en este mundo. Yo así lo veo.
Pati Urán.

persona sí lo ve. Uno pedregoso, a ratos resbaloso, muy sinuoso, con muchos obstáculos, y otro, pues a lo mejor sí tiene sus complicaciones, pero María te va acompañando y te va guiando para que sea menos complicado, menos, para que no te sientas solo en primer lugar. Segundo, ella te lleva de la mano para que si tropiezas, de su mano te sostengas, para que si tienes miedo, te abraces a ella, para que si sientes vergüenza, en ella te recuerde que Dios te ama y que su Hijo dio la vida por ti. Entonces, pueden estar igual de complicados los caminos, pero ¿con quién quieres caminarlo? ¿Solo o quieres caminarlo de la mano de María? Y entonces es cuando ofrecer todo lo que vivimos, pero ir de la mano de María. Y Jesús, pues, también dice que quiere servirse de ti y de mí para darse a conocer y para amar a los demás. Y esto es algo que se nos olvida. Me tocó dar la meditación en un retiro del Reino Christi y justo hablaba de la visitación. María, ella nos pone ese ejemplo. Ella va a casa de Isabel y ella lleva a Jesús en su vientre y lo da a conocer. El niño saltó de gusto. Isabel lo reconoce por obra del Espíritu Santo. Y cuando hay esa alegría que dice Benedicto XVI en la infancia de Jesús, porque a estas mujeres las une la fe, cuando hay eso, entonces estás llevando a Jesús. Igual nosotros, Jesús quiere eso, que nosotros lo seamos instrumentos. Él quiere que tú le ayudes a llevar la palabra, que tú le ayudes a evangelizar, que en cada oportunidad de la vida que te encuentres con una persona, te vea, se sepa amado a través tuyo por Dios. ¡Wow! ¡Qué reto!, ¿no? Y eso es lo que quiere Jesús y lo dice la Virgen de Fátima. También en junio decía: nunca te dejaré, mi inmaculado corazón será tu refugio y el camino que te conducirá a Dios. Justo es lo que les digo, de la mano de María, ella nos lleva, ella nos guía por ese camino, ella nos conduce a su Hijo y nos va sosteniendo y nos va acompañando. Podemos recordar la escena de la pasión donde Jesús va camino a Calvario con la cruz a cuestas, y en eso cae y se encuentra su madre. Y se encuentran esos dos hermosos corazones, esas dos hermosas miradas. Y Jesús la mira y agarra fuerza y le dice a su madre: ¿lo ves, madre? Yo hago todas las cosas nuevas. Y se levanta. El amor a su madre le da fuerza, le da ánimo, a pesar de ya cómo iba Jesús súper lastimado. Imagínense espiritualmente y físicamente, y María ahí está para ti, para mí, como lo estuvo para su Hijo, para ayudarnos a levantarnos ante esas caídas, cuando nos sentimos abatidos, cuando sentimos que no podemos con la vida, cuando sentimos que el mundo es injusto. ¿Tú crees que humanamente, ponte a verlo, para Jesús era injusto, si lo vemos con nuestros ojos, lo que Él estaba viviendo? Él tenía una misión del Padre, y hasta le dice en Getsemaní, ¿no? Padre, sí es posible que pase de mí este cáliz, pero no se haga mi voluntad sino la tuya. Pues de igual manera, nosotros levantarnos de la mano de María. Cuando recen el rosario, dijo la Virgen en Fátima, cuando recen el rosario, digan después de cada misterio: oh Jesús mío, perdona nuestros pecados, líbranos del fuego del infierno, lleva al cielo a todas las almas, especialmente a las más necesitadas de tu divina misericordia. Y hay que hacerlo. Yo, de hecho, les comparto que antes de dormirme, esta ejaculatoria, esta oración, yo la rezo en mis oraciones de la noche, porque me da paz, porque me encomiendo: Jesús mío, perdona nuestros pecados, para dormir tranquila, porque no sé si voy a despertar. Líbranos del fuego del infierno,
lleva al cielo a todas las almas, especialmente a las más necesitadas de tu divina misericordia. Y la Virgen lo dijo en Fátima. Agreguémoslo a nuestro rosario, agreguémoslo a nuestras oraciones, también después de comulgar, hagamos esa oración. Nos decía también la Virgen, hagan sacrificio por los pecadores y digan muchas veces y especialmente cuando hagan un sacrificio, oh Jesús, es por tu amor, por la conversión de los pecadores y en reparación de los pecados cometidos contra el Inmaculado Corazón de María. Eso lo dijo la Virgen el 13 de julio del 1917. Pues ahí le estás dando esto. Ella nos dice, ¿por qué nos pide la Virgen esto? Yo así lo veo. Cuando hagan sacrificio por los pecadores, digan muchas veces y especialmente cuando hagan un sacrificio. Eso que vas a hacer, que te cuesta trabajo, a mí me pasa. Y no se me, la verdad que no se me ha ocurrido esto, no conocía esto, no es que se me ocurriera. Pero hay, sí lo ofrezco, pero no se me ha ocurrido decir la oración. Hay veces que ya llego a mi casa, que es su casa, y ya con ganas de verdad de prender la tele, sentarme en el sillón y ver, a ver qué. Porque a veces me ha pasado, que ¿para qué me senté? Ni me gusta nada. Pero hay ocasiones en donde me venzo a mí misma y digo, no, pues voy a hacer esto. Voy a hacer una tarea, o voy a lavar los trastes, o voy a algo. Me va a costar trabajo porque estoy muy cansada. Pues qué bueno que hoy estamos aprendiendo que la Virgen en Fátima dijo que sobre todo cuando hagamos un sacrificio por los pecadores, digamos muchas veces, pero en ese momento decir, oh Jesús, es por tu amor, por la conversión de los pecadores y en reparación de los pecados cometidos contra el Inmaculado Corazón de María. No está larga, no la podemos aprender, y yo creo que tú como yo hay momentos en los que quisiéramos renunciar por el cansancio humano, pues ahí está, es el momento de que en ese momento en que nos vencemos a nosotras mismas, ofrecerlo por los pecadores y hacer esta oración. También el 13 de julio de 1917, la Virgen decía, han visto el infierno donde van las almas de los pecadores, para salvarlas, Dios quiere establecer en el mundo la devoción a mi Inmaculado Corazón, si hacen lo que yo les digo, se salvarán muchas almas y tendrán paz, la guerra terminará, pero si no dejan de ofender a Dios en el reinado de Pío XI, comenzará otra peor. Bueno, pues ahí está la Segunda Guerra Mundial. Y miren, y seguimos. Digo, fue horrible la Segunda Guerra Mundial. Lamentablemente, a pesar de que hay muchas películas, tanto no religiosas, donde nos cuentan todo lo que se vivió en la Segunda Guerra Mundial, desde una Pearl Harbor hasta muchas del Holocausto, la vida de San Juan Pablo II, por ejemplo, él le tocó la Segunda Guerra Mundial, y podemos ver, hay que hablarles a nuestros jóvenes, es que hoy les que de, no les cuentes eso tan feo, no, hay que hablarles. Yo dicen que mientras quien no conoce su historia tiende a repetirla. Mírenos, vean cómo estamos. El 13 también de julio de 1917 dijo, cuando vean una noche alumbrada por una luz desconocida, sepan que es la gran señal que Dios les dará de que va a castigar al mundo por sus crímenes por medio de la guerra, del hambre, de la persecución de la Iglesia y del Santo Padre. Para impedir eso, vendré a pedir la consagración de Rusia a mi Inmaculado Corazón y la comunión reparada de los primeros sábados. Si atienden mis deseos, Rusia se convertirá y habrá paz. Si no, esparcirá sus errores por el mundo promoviendo guerras y persecuciones de la Iglesia. Los buenos serán martirizados, el Santo Padre tendrá que sufrir mucho, varias naciones serán aniquiladas, al final mi corazón inmaculado triunfará. Ahí está la guerra de Ucrania. No sé por qué Rusia, pero pues así lo pide la Virgen. Oren mucho. 19 de agosto de 1917. Oren mucho y hagan sacrificio por los pecadores. Son muchas las almas que van al infierno porque no hay quien se sacrifique y ruego por ellas. Bueno, mira, si estás oyendo este programa, si el día 13 lees o ves algo sobre la Virgen de Fátima, ahí va a aparecer. No es casualidad, es el Espíritu Santo que quiere que seamos conscientes de que hay que pedir por la conversión de los pecadores, nosotros los pecadores. Porque a veces, bueno, luego decimos, ay sí, pero por aquellos, no, nosotros los pecadores.
Y dice, el 13 de septiembre de 1917, continúen rezando el Santo Rosario para alcanzar el fin de la guerra. En octubre vendrá también nuestro Señor, Nuestra Señora de los Dolores y del Carmen, San José con el Niño, Jesús para bendecir al mundo. Y el 13 de octubre de 1917 dijo, quiero decirte que hagan aquí una capilla en honor mío, que soy la Señora del Rosario, que continúen rezando el Rosario todos los días. No ofendan más a nuestro Señor, que está ya muy ofendido. Bueno, pues la tareita, mis queridos radioescuchas, rezar el Rosario, vivir la palabra de Dios, acercarnos a los sacramentos y acercarnos de corazón, trabajar por nuestra santidad, estar conscientes de que estamos llamados a la santidad. Yo me acuerdo mucho que en el pontificado de Juan Pablo II, de San Juan Pablo II, él hablaba mucho de esto, que todos estamos llamados a la santidad, y de hecho en su pontificado se canonizaron personas laicas, ya no necesariamente religiosos o sacerdotes o religiosas, sino que se empezó a canonizar a personas como tú y como yo, que no tenemos vida consagrada. Entonces, debemos de luchar por esa santidad, y solos no vamos a poder, por nuestras propias fuerzas no. Necesitamos recibir las gracias del Espíritu Santo, los dones del Espíritu Santo que nos ayuden para luchar contra nosotros mismos, con las tentaciones de la carne, del mundo y del maligno. Así es de que, pues, feliz día para todas las que llevan el nombre de Fátima, y Dios los bendiga. Nos vemos hasta la próxima.

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1: Ama y haz lo que quieras. Si callas, callarás con amor. Si gritas, gritarás con amor. Si corriges, corregirás con amor. Si perdonas, perdonarás con amor.
2: De San Agustín de Hipona.
0: A toda hora, en Estéreo Mendel, es la 1:34.

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1: En este momento, la temperatura, 28 grados. 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
2: 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Séneca.
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0: Así como toda carencia es desgracia, toda desgracia es carencia. La necesidad no conoce leyes.
1: De San Agustín de Hipona.
2: 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Son las 2:04.
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2: En este momento, la temperatura, 29 grados. 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
4: La envidia es la úlcera del alma. La manera más grande de vivir con honor en este mundo es ser lo que pretendemos ser. Sócrates.
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La vía de la caridad. Obviamente, los que quieren ser fieles a Cristo deberán caminar como Él. Así pues, ¿deberemos caminar sobre las aguas? Para nosotros esto es imposible. Lo que debemos hacer es caminar por la vía de la justicia. ¿De qué manera? Ya lo he dicho. Él fue clavado en la cruz y, sin embargo, caminó por esta vía, la vía de la caridad. Padre, perdónales porque no saben lo que hacen. Así pues, si has aprendido a rogar por los enemigos, estás caminando en la vía del Señor. San Agustín.

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1: Existirá la verdad aunque el mundo perezca.
2: De San Agustín de Hipona.
0: A toda hora, en Estéreo Mendel, son las 2:32.
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0: En este momento, la temperatura, 29 grados. 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
7: 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Saldrá despedida de tu mente y desbordará tu cartera.
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San Faustina Kowalska, la sierva de la gran misericordia infinita que abarca al mundo entero y nos recuerda a un Dios que nos impulsa, un Dios misericordioso, de esta verdad que está en la Biblia, en el Nuevo y Antiguo Testamento. Un llamado que con cada día se vuelve más necesario, en un mundo caído y con miedo que se sumerge en la adversidad. Mucha crueldad ciega, el rechazo de las virtudes que nos encomienda Dios y la falta de coraje para acercarnos y crecer junto a Él. La misericordia de Dios es un recuerdo para todos nosotros, el recuerdo de que Dios es el camino, la verdad y la vida. Las 3 de la tarde nos recuerdan la hora de la muerte de Jesús en la cruz, la señal más grande de amor de Dios por la humanidad. Nos dio a su Hijo para redimir nuestras debilidades y fallas, el dolor necesario que pasaste para salvarnos y la sangre y agua que brotó de tu corazón como una fuente de misericordia para nosotros. A las 3 de la tarde le pidió Jesús a San Faustina: sumérgete totalmente en mi misericordia y glorifícala. Invoca su omnipotencia para el mundo y especialmente por aquellos que viven en pecado. Y aunque sea por un breve instante, reflexiona sobre mi pasión, sobre todo en el desamparo en que me encontraba en momento de mi agonía. Esta es una hora de gran misericordia para el mundo entero. En esta hora puedes obtener todo para ti y para los demás con solo pedirlo. En esta hora, procura rezar el Vía Crucis si tus deberes lo permiten. Si no, entra un momento en la capilla y reza al Santísimo Sacramento, a mi corazón que está lleno de misericordia. Y si no puedes entrar en la capilla, simplemente ten un momento de reflexión allí donde estés, aunque sea por un brevísimo instante.

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1: En el cielo dicen aleluya, porque en la tierra han dicho amén.
2: De San Agustín de Hipona.
0: En este momento, la temperatura, 28 grados. 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
4: La rebelión contra los tiranos es obediencia a Dios. El tiempo perdido nunca se encuentra de nuevo.

la vía de la caridad. Obviamente, los que quieren ser fieles a Cristo deberán caminar como Él. Así pues, ¿deberemos caminar sobre las aguas? Para nosotros esto es imposible. Lo que debemos hacer es caminar por la vía de la justicia. ¿De qué manera? Ya lo he dicho. Él fue clavado en la cruz y, sin embargo, caminó por esta vía, la vía de la caridad. Padre, perdónales porque no saben lo que hacen. Así pues, si has aprendido a rogar por los enemigos, estás caminando en la vía del Señor. San Agustín.

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0: En la caridad, el pobre es rico. Sin caridad, todo rico es pobre. San Agustín de Hipona.
1: 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Son las 3:31. En este momento, la temperatura, 28 grados. 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
2: El amor al poder es el demonio de los hombres. Cuando te cases, debes preguntarte si serás capaz de conversar con esa persona en tu vejez. Todo lo demás en el matrimonio es transitorio. Friedrich Nietzsche.
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0: A toda hora, en Estéreo Mendel, son las 4:04. 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En este momento, la temperatura 29 grados. 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
3: Si hablas a un hombre en un idioma que entiende, llegarás a su cabeza. Si le hablas en su idioma, llegará a su corazón. Nelson Mandela.

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3: Escuchas Los Agustinos, a tu lado. El podcast con el que queremos acompañarte a vivir la fe desde la espiritualidad agustiniana. Avanzamos este mes de mayo y queremos hablar de María y en concreto de dos advocaciones que se celebran esta semana, el 13 de mayo, la Virgen de Fátima por una parte y Nuestra Señora del Socorro, muy agustiniana. El religioso agustino, Fray Marcelino Esteban, nos acerca algunos recuerdos de la infancia que le sirven para fundamentar la importancia de María en nuestra vida y experiencia de fe.
4: Recuerdo que de niño tenía un sueño por la noche que era bastante recurrente. Me encontraba agarrado de la

0: mano con mis hermanos llamando a nuestros padres, pero estos no aparecían. Sentíamos una gran soledad, orfandad, miedo, angustia. Todo esto se traducía en lloros largos y profundos, tanto en el sueño como en la realidad de mi habitación. El llanto me despertaba y comenzaba a gritar, «¡Mamá! ¡Mamá!». Enseguida aparecía por la puerta mi madre, que se recostaba a mi lado en la cama. Su contacto, sus besos, su presencia, sus palabras devolvían a mi corazón, a mi alma y mi mente la calma, el sosiego, la paz. El sueño, ya sin sobresaltos, se apoderaba otra vez de mí, al comprobar que estaba acompañado de alguien que me quería, que me protegía. En esta semana celebramos litúrgicamente, y en el mismo día, el 13 de mayo, a la Virgen Nuestra Señora del Socorro y a la Virgen de Fátima. ¡Qué casualidad! La Iglesia nos propone a la Virgen bajo estas dos advocaciones, en la misma jornada. ¿Querrá decirnos algo? ¿Orientar nuestra devoción, nuestro encuentro con la Madre de Jesús? Todos sabemos que el mes de mayo es un tiempo netamente mariano en la vida de los católicos. Se reza más el rosario, se visitan los santuarios marianos, se reflexiona sobre María, sobre lo que ella significa o puede significar en nuestra vida cotidiana. Sí, María, la Madre de Jesús, nuestra Madre espiritual que está en el cielo. ¿En cuántos momentos de la vida nos sentimos perdidos, solos, desanimados, sin fuerzas, tristes? Como yo, en mi sueño de niño, ¿cuántas lágrimas hemos derramado a lo largo de los días? ¿Se nos ha ocurrido en alguna de esas noches oscuras del alma gritarle a María que viniera en nuestro auxilio? No es descabellado esto que digo, porque resulta que la Iglesia nos propone que nos acerquemos a María y que la veamos como Nuestra Señora del Socorro. ¿No habéis pensado la tranquilidad que nos da cuando vamos a la playa y vemos que hay socorristas? Esto nos anima a nadar en el agua, a meternos un poco en el mar con la colchoneta, a caminar por la arena. Sabemos que alguien nos vigila y que acudirá en nuestro auxilio si lo necesitamos. Los católicos creemos que cuando nacemos, no solamente tenemos la madre terrenal que nos da la vida junto con nuestro padre, sino que también tenemos la madre del cielo, la Virgen María, la madre de Jesús, que Él ha querido compartir con todos nosotros. Es una presencia maternal que la sentimos desde la fe, desde el corazón creyente, que nos impulsa a no tener miedo, a seguir adelante, a vivir lo bueno y malo de la vida, sabedores de su amor eterno, de que nos acurruca en su regazo como lo hacía mi madre cuando yo tenía malos sueños por la noche. No podemos dudar de que nuestra Madre del Cielo, como madre que fue y que sigue siendo, va a estar a nuestro lado cuando la necesitemos, le pidamos ayuda, socorro. ¡Qué alegría, qué esperanza, qué paz! Saber que ella siempre está caminando con nosotros por la vida. Efectivamente, ahí tenemos a la Virgen María, que en Fátima se nos presenta como intercesora ante su Hijo Jesús para que éste sane nuestras dolencias físicas, espirituales, morales. Santuario Mariano de Fátima, lugar de peregrinación, de encuentro con Jesús, con su Madre María, conocida entre otras muchas cosas por ser Nuestra Señora del Socorro. ¿Cuántos gritos de auxilio, de socorro se oirán a diario en el santuario de Portugal? ¿Y cuántas sanaciones se darán sin que lo sepamos? Porque ocurren en el interior de las personas, en el corazón herido. Aunque también hemos de recordar que hay algunas curaciones externas, más públicas, que se ven y que reafirman nuestra fe. Hoy en día tenemos muchas cosas en el ámbito personal, familiar, social, económico, político, religioso, para decirle a María, SOS, socorro, ayuda. No dudemos en hacerlo. Ella está atenta en la noche de la casa, en el puesto de vigilancia de la playa, para decirnos que está ahí a nuestro lado, que no debemos tener miedo, que ella nos encomienda a su Hijo, al Espíritu Santo, y a una madre, ¿qué hijo le dice que no? Y más si es el Hijo de Dios.
1: Muchas gracias, Marcelino, por compartir estos momentos que viviste de niño y por poner ejemplos que ilustran con tanta cercanía dónde está la Virgen en nuestro día a día y cómo puede ser nuestra relación con ella. Nosotros nos despedimos. Volveremos en la semana que viene con más asuntos relacionados con este mes de mayo, con el final de curso y con la vida de la Iglesia y de la provincia de San Juan de Sahagún.
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0: Errar es humano. Perseverar el error es diabólico. San Agustín de Hipona.
1: A toda hora, en Estéreo Mendel, son las 4:31.
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1: En este momento, la temperatura, 29 grados. 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
3: El secreto de mi éxito ha sido rodearme de gente más inteligente que yo. Andrew Carnegie.
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1: El gemido es propio de los desgraciados, la oración de los indigentes. San Agustín.
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0: En este momento, la temperatura, 29 grados. 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
3: Algunas personas nunca aprenden nada, porque todo lo comprenden demasiado pronto. Alexander Pope.

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1: La vía de la caridad. Obviamente, los que quieren ser fieles a Cristo deberán caminar como Él. Así pues, ¿deberemos caminar sobre las aguas? Para nosotros esto es imposible. Lo que debemos hacer es caminar por la vía de la justicia. ¿De qué manera? Ya lo he dicho. Él fue clavado en la cruz y sin embargo, caminó por esta vía, la vía de la caridad. Padre, perdónales porque no saben lo que hacen. Así pues, si has aprendido a rogar por los enemigos, estás caminando en la vía del Señor. San Agustín.

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0: La ignorancia es madre de la admiración. San Agustín de Hipona.
1: 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Son las 5:35. En este momento, la temperatura, 29 grados. 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
1: Novena a Santa Rita de Casia. Coloquemos nuestra fe y nuestra esperanza en Santa Rita de Casia.

devotísima Santa Rita, modelo de hijas, de chao de esposas y madres, ejemplar de viudas y espejo de religiosas. Dios te salve, abogada de imposibles, consuelo de las almas atribuladas, intercesora valiosísima en la presencia divina. Sé mil veces bendita por haber sido especialmente amada de Jesucristo y haber merecido el señalado favor de recibir en tu frente una espina de su corona sacratísima. A ti acudimos en esta novena los desterrados hijos de este valle de lágrimas, para darte las más rendidas gracias por los favores que nos has dispensado y pedirte otros nuevos que no dudamos alcanzar de tu poderoso patrocinio, si ha de ser para mayor gloria de Dios y bien de nuestras almas. Día segundo, por la gracia de Dios. Niñez de Santa Rita. Muchos devotos de Santa Rita creen que ésta se santificó cuando se consagró enteramente al Señor, después de haber perdido en este mundo los objetos más queridos de su alma. Nada de eso. Para entonces ya había esparcido el perfume de sus virtudes cristianas en todos los estados y edades de su vida. Apenas llegó al uso de su razón cuando sus padres pudieron advertir el precioso tesoro con que el cielo había enriquecido su humilde hogar. Rita, niña, era la admiración y asombro de los autores de sus días, que embelesados se pasaban las horas contemplándola tan humilde, tan modesta, tan obediente y tan devota. No necesitaban mandarle cosa alguna. Ella misma interpretaba la voluntad de sus padres y se adelantaba a cumplirla con puntualidad. Los amaba con delirio, evitándoles cualquier disgusto. Era el espejo de las demás niñas de su edad, a las que trataba con el mayor cariño, afecto y respeto. Le gustaba hablarles de Dios y de su Madre Santísima. Las llevaba a la iglesia y allí las enseñaba a orar con una compostura tal que más parecía un ángel que un ser terreno. El día de su primera comunión fue para nuestra santa niña el día más feliz de su vida, consagrándose para siempre al amor de su amado Jesús y recibiendo de él en tan dichosos instantes los carismas y favores más especiales. Hoy te pedimos, Santa de los imposibles, por tantos niños infelices y abandonados que en estos tiempos ignoran las verdades más necesarias de nuestra religión. Medítese y pídase la gracia particular que desee conseguir. Ruega por nosotros, Santa Rita de Casia, para que seamos dignos de alcanzar las promesas de nuestro Señor Jesucristo. Oh Dios, que quisiste dar a la bienaventurada Santa Rita tanta gracia que te imitara en el amor a sus enemigos y fuera digna de llevar en su corazón y su frente las señales de tu caridad y tu pasión, te rogamos nos concedas por su intercesión y méritos amar a nuestros enemigos y con la espina de la compunción y del dolor contemplar los sufrimientos de tu santísima pasión, que vives y reinas por los siglos de los siglos. Amén.

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1: No hay doctor que me retenga.

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